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Bienvenidos al rato del buen gusto con Cristóbal Obregón Silvertop. Eso era Ian Anderson con Mosquito de Noche, Fly by Night. Hoy es el 9 de agosto, caluroso agosto. Y ahora seguimos con la música. Espero que estén todos bien. Esto es Jacuzzi de Steve Hackett. Jacuzzi.

Bueno, sí, eso es Nightmare de Anthony Phillips, Mal Sueño, y antes Jacuzzi de Steve Hackett, y me podéis llamar si queréis por el teléfono, no sé qué teléfono es. 971-36-85-63. Me podéis detallar lo que hicieron este fin de semana, por ejemplo.

Eso es Rick Wakeman y parte 2, The Maker, el creador. Y antes, Overture, de Rick Wakeman. Y antes, Open Doors, de Sheike Furs Freuling. Y estos, Underpass, de John Fox, Subterráneo, Camino Subterráneo.

esos underpass subterráneo de John Fox. Qué bueno, qué bueno. Hoy es el 9 de agosto y en 10 días cumplo 61 años. Qué momento de número. Esto es los Simple Minds y I Travel. Yo viajo.

I travel, yo viajo de simple minds. Sí, y abajo en el parque nos va a contar algo el señor Gary Newman de su grupo, el Ejército del Tubo, Tubeway Army.

Eso es Down in the Park, abajo en el pueblo, en el parque de Gary Numan y Tubeway Army. Y esto es para el tema para las grandes ciudades de Simple Minds.

Eso es el tema para las grandes ciudades de Simple Minds, y esto cuando son las 2:34, y es Europa después de la lluvia de John Foxx.

0: Pues ahí, Europa después de la lluvia de John Fox. Y esto es el doctor Mabuse de la primera vida de propaganda.
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Esto es Dr. Mabuse de propaganda. Y we don't need this fascist groove thing. No necesitamos este groove, este baile fascista de Cielo 17, Heaven 17.

Bueno, eso es We Don't Need This Fascist Groove Thing de Heaven 17. Y esto es la vida tranquila, la vida silenciosa de Japón.

Pues eso era The Quiet Life, la vida silenciosa de Japan. Y esto es Steppenwolf. Pero antes voy a leer a La casada infiel, de poema del Cante Hondo, romancero gitano de Federico García Lorca. Y que me la llevé al río creyendo que era mozuela, pero tenía marido. Uy, qué pimienta. Fue la noche de Santiago y casi por compromiso se apagaron los faroles y se encendieron los grillos. En las últimas esquinas toqué sus bellos pechos dormidos y se me abrieron de pronto como ramos de jacintos. El almidón de su enagua me sonaba en el oído como una pieza de seda rasgada por 10 cuchillos. Sin luz de plata en sus copas, los árboles han crecido y un horizonte de perros ladra muy lejos del río. Pasadas las zarzamoras, los yuncos y los espinos, bajo su mata de pelo hice un hoyo sobre el limo. Y yo me quité la corbata, ella se quitó el vestido y el cinturón con revólver, ella sus 4 corpiños. Ni nardos ni caracolas tienen el cutis tan fino, ni los cristales con luna relumbran con ese brillo. Sus muslos se me escapaban como peces sorprendidos, la mitad llenos de lumbre, la mitad llenos de frío. Aquella noche corrí el mejor de los caminos, montado en potra de nácar, sin bridas y sin estribos. No quiero decir por hombre las cosas que ella me dijo. La luz del entendimiento me hacía ser muy comedido. Sucia de besos y arena, yo me la llevé al río. Con el aire se batían las espadas de los lirios. Y soledad, ¿por quién preguntas? Sin compañía a estas horas. No, me porté como quien soy, como un gitano legítimo. Le regalé un costurero grande de raso pajizo y no quise enamorarme porque, teniendo marido, me dijo que era mozuela cuando la llevaba al río.

San Miguel, Granada. Se ven de un poema de Federico García Lorca. Se ven desde las barandas por el monte, monte, monte, mulos y sombras de mulos cargados de girasoles. Sus ojos de las umbrias se empañan de inmensa noche. En los recodos del aire cruje la aurora salobre. Un cielo de mulos blancos cierra sus ojos de azorque. Dando a la quieta penumbra un final de corazones. Y el agua se pone fría para que nadie la toque. Agua loca y descubierta por el monte, monte, monte. San Miguel lleno de encajes en la alcoba de su torre. Enseña sus bellos muslos ceñidos por los faroles. Arcángel domesticado en el gesto de las doce, finge una cólera dulce de plumas y ruiseñores. San Miguel canta en los vidrios, efebo de 10,000 noches, fragante de agua colonia y lejano de las flores. El mar baila por la playa, un poema de balcones. Las orillas de la luna pierden yuncos, ganan botes. Vienen manolas comiendo semillas de girasoles, los culos grandes y ocultos como planetas de cobre. Vienen altos caballeros y damas de triste porte, morenas por la nostalgia de un ayer de ruiseñores. Y el obispo de Manila, ciego de azafrán y pobre, dice misa con dos filos para mujeres y hombres. San Miguel se estaba quieto en la alcoba de su torre, con las enaguas cuajadas de espejitos y entredoces. San Miguel, rey de los globos y de los números nones, en el primor berberisco de gritos y miradores.

esos Strange Brew de Cream con Eric Clapton. Y bienvenidos, si has sintonizado conmigo, bienvenido a Cristóbal Obregón, el rato del buen gusto. Este agosto, día 9, mañana tengo que renovar el carnet de coche, o sea que tengo que estar bien, bien sobrio. Esto es San Rafael, Córdoba, un poema de Federico García Lorca. San Rafael. Coches cerrados llegaban a la orilla del junco, donde las ondas alisas, romanos, torsos desnudos, coches que el Guadalquivir tiende en su cristal maduro. Entre láminas de flores y resonancia de nublos, los niños tejen y cantan el desengaño del mundo. Cerca de los viejos coches, perdidos en el nocturno. Pero Córdoba no tiembla bajo el misterio confuso, pues si la sombra levanta la arquitectura del humo, un pie de mármol afirma su casto fulgor enjuto, pétalos de lata débil recaman los grises puros de la brisa, desplegada sobre los arcos de triunfo. Y mientras el puente sopla 10 rumores de Neptuno, vendedores de tabaco huyen por el roto muro. Un solo pez en el agua que a las dos Córdobas juntas junta. Blanda Córdoba de juncos, Córdoba de arquitectura, niños de cara impasible en la orilla se desnudan, aprendices de tobillas y merlines de cintura, para fastidiar el pez de irónica pregunta, si quiere flores de vino o saltos de media luna. Pero el pez que dora el agua y los mármoles en luta, les da lección y equilibrio de solitaria columna. El arcángel anjamado de lentejuelas oscuras en el mitin de las ondas buscaba rumor y cuna. Un solo pez en el agua, dos Córdobas de hermosura. Córdoba quebrada en chorros, celeste, Córdoba enjuta.

on the road again, en el camino otra vez, de Canned Heat, calor ennatado, y antes Strange Brew, de Cream. Y estos Canned Heat y Let's Work Together, trabajemos juntos. Together.

Esto es el prendimiento de Antoñito el Camborio en el camino de Sevilla. Antonio Torres Heredia, hijo y nieto de Camborios, con una vara de mimbre va a Sevilla a ver a los toros. Moreno, moreno de verde luna, anda despacio y garboso. Sus empavonamientos, bucles, le brillan entre los ojos. A la mitad del camino cortó limones redondos y los fue tirando al agua hasta que la puso de oro. Y a la mitad del camino, bajo las ramas de un olmo, Guardia Civil Caminera lo llevó codo con codo. El día se va despacio, la tarde colgada a un hombro, dando una larga torera sobre el mar y los arroyos. Las aceitunas aguardan la noche del Capricornio y una corta brisa ecuestre salta a los montes de plomo. Antonio Torres Heredia, hijo y nieto de Camborios, viene sin vara de mimbre entre los cinco tricornios. Antonio, ¿quién eres tú? Si te llamaras Camborio, hubieras hecho una fuente de sangre con cinco chorros. Ni tú eres hijo de nadie, ni legítimo Camborio. Se acabaron los gitanos que iban por el monte solos. Están los viejos cuchillos tiritando bajo el polvo. A las 9 de la noche lo llevan al calabozo mientras los guardias civiles beben limonada a todos. Y a las 9 de la noche le cierran el calabozo mientras el cielo reluce como la grupa de un potro.

Esto se llama Mr. Soul, el señor alma, dicen que es de la que cantan los de Buffalo Springfield. Y estos 8 miles high de The Byrds, 8 millas arriba.

Esto es la muerte de Antoñito el Camborio. Voces de muerte sonaron de García Lorca, cerca del Guadalquivir. Voces antiguas que cercan, voz de clavel varonil. Les clavó sobre las botas mordiscos de jabalí. En la lucha daba saltos jabonados de delfín. Baño con sangre en el hermiga, su corbata carmesí. Pero eran cuatro puñales y tuvo que sucumbir. Cuando las estrellas clavan rejones al agua gris, cuando los herales sueñan verónicas de alelí, voces de muerte sonaron cerca del Guadalquivir. Antonio Torres Heredia, Camborío de Gura Crin, moreno de verde luna, voz de clavel varonil. ¿Quién te ha quitado la vida cerca del Guadalquivir? Mis cuatro primos Heredias, hijos de Benameji. Lo que en otros no envidiaban, ya lo envidiaban en mí. Zapatos color corinto, medallones de marfil y este cutis amasado con aceituna y jazmín. Ay, Antoñito de Camborio, digno hijo de una emperatriz. Acuérdate de la Virgen porque te vas a morir. Ay, Federico García, llama a la Guardia Civil. Y a mi toye se ha quebrado como caña de maíz. Y a mi talle se ha quebrado como caña de maíz. Tres golpes de sangre tuvo y se murió de perfil. Viva moneda que nunca se volverá a repetir. Un ángel marchoso pone su cabeza en un cojín.

Otros de rubor cansado encendieron un candil. Y cuando los cuatro primos llegan a Benamejí, voces de muerte cesaron cerca del Guadalquivir.

Yo puedo ver millas y millas, dicen The Who. Y antes, I can see 4 miles there, The Who. Y antes, 8 miles high, 8 millas por encima de The Birds. Y esto es el aprendiz de Ruiseñor, Cristóbal Obregón, el profeta de Mahón. Esto es el 19 nervous breakdown, your 19th nervous breakdown en inglés, de los Rolling Stones.

Here comes your 19th nervous breakdown de los Rolling Stones. Muy bueno, muy bueno eso. Tu choque de nervios, tu ataque de nervios. El número 19, ataque de los nervios que has tenido, dicen los Rolling Stones. Y estos Rock and Roll Stew, un estofado de rock and roll, lo oíste bien. Un estofado de rock and roll, de tráfico.

es ese rock and roll stew de Traffic. Y antes, Light Up or Leave Me Alone. Esto es Light Up or Leave Me Alone. Enciéndeme o déjame en paz. De Traffic.

It says, light up or leave me alone, the traffic. Enciéndeme el pitillo o déjame en paz. And después is, you keep me hanging on, the vanilla fudge.

You keep me hanging on, me tienes colgado de tus brazos, de Vanilla Fudge, un dulce que se llama así. Y esto es Aqualung de Jethro Tull.

It's a Sakulong, the Jethro Tull. Y esto es the doors, the crystal ship de los doors. Voy a tocar esto cuando ya solo quedan 12 minutos de la misión con Cristóbal el profeta Obregón.

esos de todos y del el barco de cristal, the crystal ships, y esto since I've been loving you, desde que te estaba amando, de Led Zeppelin. Y esto es una oración cotidiana de la tribu Fanti africana. Todopoderoso y eterno Dios, las gracias te damos. Eres semejante a la constelación de la corona que hace lado al cálido mar, los brillantes rayos del sol que alcanzarán el sitio más oscuro del bosque, el árbol caído en el camino, sobre el que solo el sabio puede pasar, el huevo del que nadie puede atar un nudo, tu pájaro del camino, tu guía del muerto, la simple trepadora que constituye el bosque, el anillo en el dedo del padre, el gran agua profunda y cuyo lecho nadie ha visto, el vigilante que puede rastrear las pisadas del antílope en la roca, el león del bosque de Eminsa, loado seas tú.

I'd love to change the world today. They're 10 years after. Me encantaría cambiar el mundo. Y pues esto es todo por hoy, este domingo, día 9 de agosto. Que tengan mucha suerte y hasta el miércoles, día 12 de agosto. Un saludo, que tengan suerte y yo volveré. Ha sido un placer hacer el programa. Yo volveré el miércoles. Hasta luego.

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Bueno, y después como curiosidad, en torno a los eclipses, nos dicen que los animales son los primeros en reaccionar ante un eclipse. Las aves pueden modificar su comportamiento al interpretar la repentina oscuridad como la llegada de la noche. Algunas dejan de volar y regresan a sus nidos, como si hubiera terminado el ciclo diurno. En las antiguas culturas, este fenómeno era muy excepcional y era considerado para muchos supersticiosos como el principio de una serie de cosas negativas. Hasta incluso algunos afirmaban que cuando se producía un eclipse anunciaba la llegada del fin del mundo. 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
1: Buenas tardes.
0: Buenas tardes, Francisco Lara, perdona, es que tenía una visita, porque ahora van a hacer cosas en el patio, tienen una asamblea, la iglesia evangélica del padre Josué, que está aquí, el pastor Josué está aquí afuera, y me ha preguntado si nos iba a molestar, y digo, no, digo, hay sillas por fuera, y todo esto, digo, capú, ¿eh? Como tienen permiso, vale. Tienen permiso del ayuntamiento.
1: Digo, no me conoces, creía que no me ibas a conocer.
0: Sí, Francisco. Pues eso, y ahora estaba hablando con el pastor Josué, que me comentaba esto, y ha empezado a sonar el teléfono. Digo, le he dicho, ahora veremos si llego a tiempo para coger la llamada. Olve. Bueno, pues gracias por llamar, Francisco.
1: De nada. Dale coca.
0: Bueno, ¿qué te cuentas? Pues mira, hoy estamos haciendo un sorteo. Bueno, cada domingo hacemos un sorteo sobre los pueblos que están celebrando sus fiestas, y la semana que viene es Alaior.
1: Vale.
0: Vale. O sea que hoy sorteamos algo de Alaior.
1: Vale.
0: Y tienes el número 6, ¿vale? A ver, vale, si tienes suerte, ¿vale?
1: Gracias. Vale.
0: ¿Quieres saludar a alguien?
1: Pues A todos los del
0: Castell,
1: y a Diego.
0: Vale, dice, el viernes ya empieza otra vez, que se han acabado las vacaciones.
1: Sí, sí, ya se han acabado.
0: Muy bien, Francisco, un abrazo.
1: Venga.
0: Gracias por llamar. Adiós.
1: Igualmente,
0: gracias.
1: Adiós, adiós.
0: Bueno, está tan Francisco Lara, un buen amigo también. 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

El próximo sábado, según el calendario del 2026, nos dice que, bueno, es sábado, pero es un sábado festivo. Pues aparece esta festividad en el calendario laboral del 2026. Es una fiesta religiosa, una fiesta conocida con varios nombres. Es la solemne Asunción de la Virgen María. 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Y cuentan que en Asia Menor ya se conmemoraba esta fiesta litúrgica conocida con el nombre del recuerdo a María, donde se rememoraba la muerte física de la Virgen María. En el Concilio de Efes, en el año 1431, se declara a María como la madre de Jesús. Pero el 15 de agosto se recuerda la Asunción de María, pues María sube al cielo en cuerpo y alma. En el año 1950, el Papa Pío XII declara la doctrina de la Asunción de la Virgen María como dogma en la fe católica. Según cuenta el relato popular de la Asunción, dice que después de visitar los lugares de la pasión de su Hijo Jesús y de su resurrección, María quiere morir para reunirse con su Hijo, pues hemos de recordar que el domingo de Pascua se conmemora la resurrección de Cristo y que estuvo 40 días en la tierra, que subió al cielo a los 50 días, así lo recordamos con la Pascua de Pentecostés. Y allí está, a la derecha de Dios. María quería reunirse con su Hijo. Y es por eso que un ángel se le presenta, según dice el relato, y le comunica que morirá al tercer día. María pone dos condiciones. Una, liberarse durante el tránsito de su alma de encontrarse con Satanás durante su tránsito. Y también les pide que les acompañen los apóstoles en todo momento, pues los apóstoles serán los encargados de darle sepultura antes de que se inicie el tránsito. María muere y Jesús, su Hijo, baja y se lleva el alma y le pide a los apóstoles que la entierren. Pero finalmente este se lleva el cuerpo también de su madre al cielo. Por lo tanto, ella asciende al cielo en cuerpo y alma. 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
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La fiesta de la Asunción de María, el 15 de agosto, también es conocida con otros nombres populares. En Menorca o en Baleares se le conoce como la Virgen la Mare de Agost. Pero también es conocido como la Virgen Dormida, o la Virgen Yaciente, o la Virgen Muerta. Pues aparece en muchas parroquias e iglesias de las Baleares o en España, tumbada encima de un lecho. La Virgen parece dormir, o parece estar muerta. Es la Virgen del Tránsito. 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Con muchas celebraciones, especialmente la mirada va al misterio de Elche, donde se representa de manera teatral el misterio de la muerte de María y su subida al cielo, la Asunta. Pero la devoción por la Virgen de la Asunción en Menorca es muy antigua. La prueba es que algunos autores recuerdan que el rey Alfonso el Liberal, Alfonso III el Liberal, ya dedicó la iglesia parroquial de Mahón a ella, la cual ella es la titular. Así lo podemos ver actualmente en el altar mayor. El retablo que representa la Asunción de María, ella sube a los cielos rodeada de ángeles.

Algunas leyendas dicen que esta festividad mariana de la Virgen de la Asunción también tiene que ver un poco con la meteorología y lo que puede ocurrir en próximas semanas. Cambio de tiempo. Antiguas documentaciones nos dicen que también la festividad, aparte de hacerse con festividad religiosa, actos religiosos en Mahón, también se hacían con actos populares. La fiesta de la Asunción con verbenas en la Plaza del Retiro, avui es padronet, finales del siglo XIX, y con hogueras, música y fuegos artificiales.

En Mahón también se celebraba esta fiesta de muchas maneras. La parte popular y religiosa, con misas. Sabemos que había procesión también con la imagen de la Virgen Yaciente. Y también con actos populares. Canto de las vísperas y de las completas. En Ciudadela, también, al igual que Mahón, aparece la imagen yaciente de la Virgen colocada en el centro de la nave de la catedral. En Mallorca, también la devoción por la Virgen de la Asunción o la Virgen Yaciente está muy extendida por toda la isla de Mallorca. Son muchas las iglesias y parroquias y conventos que la tienen expuesta. Ambas populares, JITS. Es como una especie de competició. 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Bueno, también sabemos que se celebraba la festividad de la Asunción de María en Ciudadela, en la catedral, pero también en otros lugares. También hay constancia de una celebración religiosa importante en Alaior, con procesiones que se hacían hasta finales del siglo XIX, con su imagen. Y años que no se va a hacer porque coincidía esa fiesta del 9 de agosto con las fiestas de Sant Llorenç, como pasará enguany. 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

días antes. Sé que no lo merezco, pero es importante para mi corazón, que me lo estás partiendo. Ya no sé lo que siento, pero este momento yo solo te pido perdón.